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2: Bienvenidos y bienvenidas a un nuevo programa de Racó Animal, que como muy bien sabéis, es el programa de la asociación Red Solidaria Pro Animal, que trabajamos para la defensa, la protección y el bienestar animal. También es vuestro espacio de concienciación, respeto y amor hacia todos los seres vivos. Un rincón donde damos voz a quienes no la tienen y donde cada historia importa. Hoy no solo vamos a hablar, hoy vamos a mirar de frente una realidad que crece en silencio y que necesita más que nunca nuestra atención. Cada día muchas personas luchan porque ningún animal se quede atrás, para que incluso en los momentos más difíciles sigan teniendo algo tan básico como la comida. Pero ayudar a veces también cuesta, se hace difícil, no tienes todas las ayudas necesarias, incluso muchas veces te sientes solo o sola. Y en tiempos de crisis como estamos viviendo actualmente, sostener esta ayuda se convierte en un acto casi heroico, muy difícil de llevar a cabo. Hoy ponemos el foco en una pieza clave de esta red solidaria, son los bancos de alimentos para animales. Un banco de alimentos no es solo un lugar donde se recoge pienso. Es un punto de escucha, un espacio donde llegan historias de vidas reales. Personas mayores o familias que lo han perdido todo, que están en situación de límite, al límite, y que el único animal que tienen de apoyo emocional es su animal, que en realidad es parte de su familia. También asociaciones, protectoras, refugios que están a tope, que no hacen más que rescatar por culpa del abandono y que les es muy difícil a veces llegar a final de mes con tratamientos veterinarios, alimentos, tierra para los gatos. Aquí en este programa ya sabéis que no se juzga, se escucha, se valora cada caso y se intenta ayudar, igual que hacen los bancos de alimentos. Detrás hay un trabajo constante. Recoger donaciones, organizar campañas, coordinar voluntariado, clasificar alimentos, adaptarlos a cada animal y después repartir, pero también acompañar. Porque muchas veces no solo falta comida, falta apoyo, orientación, voluntarios, recursos, veterinarios. Y en medio de todo esto hay una misión muy clara, sobre todo evitar el abandono. Porque es verdad que cuando hay momentos de crisis y todo está muy apretado, hay familias que deciden abandonar a su compañero de vida antes de buscar otras soluciones. Por eso estos bancos trabajan mucho para evitar también el abandono. Pero ¿qué ocurre cuando la crisis nos está golpeando tanto? Ocurre que todo esto se multiplica. Hay más familias pidiendo ayuda, más animales dependiendo de estos bancos, más asociaciones protectoras y refugios que no llegan a final de mes. También nos encontramos el caso de personas que a lo mejor nunca han necesitado nada, ahora tienen que llamar a esa puerta porque lo necesitan. Y al mismo tiempo, las donaciones bajan, porque quienes ayudaban ahora también están luchando por salir adelante. Y el resultado es duro. Hay más demanda, menos recursos y equipos completamente desbordados. Se ven obligados a priorizar, a recortar, a tomar decisiones que nadie quiere tomar. Y eso pesa. Pero lo peor, duele. Porque detrás de cada ayuda que no llega, hay un animal que puede quedarse sin comer, sin ayuda veterinaria. A esto se suma el aumento de precios. Pienso, medicación, transporte. Lo que antes alcanzaba para muchas familias, para muchas asociaciones, para muchas protectoras, para muchos refugios, ahora apenas cubre la mitad. Y aún así, estos bancos de alimentos siguen luchando, con equipos pequeños, con recursos mínimos, pero con una implicación inmensa. Ya hace un tiempo cuando empezó la guerra de Ucrania, estuvimos hablando con Abacán, con Maribel, que ellos tienen también un banco de alimentos y que hacen lo que pueden, que para la guerra de Ucrania estuvieron recogiendo para llevar a todos esos animales que se quedaban desprovistos por culpa de la guerra. Actualmente también están, bueno, pues ayudando a familias, a asociaciones, a protectoras. En octubre volvemos a hablar con ellas cuando nos vino a acompañar a nuestra fiesta animal. Pero hoy tenemos la suerte de escuchar a dos personas que viven esta realidad cada día. Nos acompañan Rosa Fernández de Ayuda Animal y Belén de Locas por las Huellas. Dos mujeres que están en primera línea, sosteniendo lo que muchas veces nadie más sostiene. Además, están preparando un evento que se llama Fosa Animal, que será el próximo 16 de mayo en la calle Calabria 66. Y como he dicho, se celebrará esta primera jornada. Es un espacio para encontrarnos, para aprender, para sumar, con talleres, música, concienciación y sobre todo mucho, mucho cariño y mucha alma. Un evento pensado para dar visibilidad, crear red y recordar que juntas y juntos somos más fuertes y podemos ayudar a más. Dentro de estas jornadas habrá un momento profundamente especial y es que se dará un homenaje a Ade, a la protectora de caballos. Ade comenzó en el 2001 con un grupo de amigas decidido a ponerse del lado de quienes nadie defendía, que eran los caballos, los burros y las mulas, sin imaginar lo que se les venía encima. Pensaban que podrían salvar uno o dos caballos al año y de pronto estaban rescatando uno o dos cada semana. Actualmente tienen caballos, burros, mulas, cabras, ovejas, gallinas, conejos, perros, gatos, cerditos. Como veis, la ayuda no ha cesado y se ha multiplicado, porque cuando abres los ojos ya no puedes mirar hacia otro lado. Con un equipo muy pequeño y dejando muchas veces sus propias necesidades atrás, han seguido luchando por dar una vida digna a animales que solo conocían el abandono y el maltrato. Bien, hoy queremos conocer el trabajo invisible, todo el trabajo que hacen estos bancos de alimentos y lo vamos a escuchar. Lo vamos a escuchar en voz de Rosa Fernández y Belén, porque cada saco de pienso, cada llamada, cada vida salvada, los bancos de alimentos no solo alimentan animales, sostienen vínculos, evitan despedidas, protegen lo que muchas personas es la única familia. Así que yo creo que se le tendría que dar muchísima más importancia a estos bancos de alimentos. Y cuando los vemos en tiendas pidiendo, saben, hay que saber que están tejiendo una red muy grande que ayuda a muchos. Así que os dejo con sus palabras.

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1: Y llegamos al final de este raco animal, pero hay historias que no terminan cuando se apagan los micrófonos. Hoy hemos hablado de ayuda, de compromiso, pero sobre todo hemos hablado de algo muy sencillo y a la vez muy poderoso: no mirar hacia otro lado, porque detrás de cada banco de alimentos, de cada saco de pienso, de cada entrega, hay personas que sostienen lo insostenible, personas que no salen en titulares, que no descansan del todo, que cargan peso, sobre todo emocional y real, y que aún así siguen. Siguen cuando faltan recursos, siguen cuando las ayudas no llegan, siguen cuando la realidad duele más que lo que esperan, siguen cuando otros les dan la espalda. Hoy hemos puesto voz a esas redes invisibles, pero necesarias, a esas manos que recogen, clasifican, reparten, pasan horas en mercadillos, en recogidas, porque ayudar a un animal, muchas veces, es también salvar a una persona. Y en un mundo que a veces va demasiado deprisa, donde lo urgente tapa lo importante, pararse a cuidar, a ayudar, a implicarse, es un acto de valentía. Por eso desde aquí queremos deciros algo muy claro. Todos podemos hacer algo. A veces será donar, otras compartir, otras simplemente no juzgar. Pero todo, todo suma. Y hoy más que nunca los bancos de alimentos para animales necesitan esa suma colectiva. Necesitamos que miremos, que escuchemos y sobre todo que actuemos. Porque el abandono no empieza en la calle. Empieza mucho antes. Empieza cuando alguien se queda sin opciones. Y ahí es donde podemos marcar la diferencia. Gracias a quienes estáis al otro lado por escuchar, pero también por sentir. Gracias a quienes dedicáis vuestra vida a cuidar, proteger, defender a los animales, aunque a veces nadie lo vea. Gracias Rosa, Belén y también Maribel de Bacán, y a todas las personas que forman parte de esta red invisible por no rendiros. Nos despedimos hoy, pero queremos que recordéis. Ellos no tienen voz, pero sí la tenemos nosotros. Y mientras haya alguien dispuesto a ayudar, siempre habrá una esperanza. Os dejo hoy con una canción muy especial que se llama Manos que ayudan. Porque de eso se tratan los bancos de alimentos. De eso se tratan los refugios. De eso se tratan las protectoras y las asociaciones. Manos que ayudan. Y yo os digo desde aquí que si esas manos todas se unieran, llegaríamos muchísimo, muchísimo, muchísimo más lejos. Así que desde aquí quiero brindar mi apoyo y mi ánimo a todas esas personas que están en silencio, pico pala, pico pala, pico pala, cada día ayudando. Porque gracias a esas personas se puede llegar muy lejos. Y si nos unimos, aún llegaremos muchísimo más lejos. Así que os dejo con esa canción muy especial que se llama Manos que ayudan. Y no olvidéis que tenemos una cita la semana que viene aquí en Racónima. Os esperamos.

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1: Muy buenas tardes, mis queridos amigos de Radio Mollet. Bienvenidos otro lunes más a esta emisión de la mano de vuestro amigo Jero García con este bello programa dedicado a nuestra tierra, Ventana al Sur. Quiero saludar, como no, a toda esta gente que nos escucha, estas amas de casa, la gente que está trabajando, a nuestros transportistas y repartidores, a la gente de los hospitales, en resumidas cuentas, a ti que nos escuchas. Y bien, vamos a comenzar con nuestra música dedicada sobre todo a estos trabajadores que hemos dicho antes, a estos trabajadores del volante. Los romeros de la Puebla te cantan Amigo Camionero.

Bueno, continuamos con una voz que yo creo que se creó en Cataluña. Este chaval, Pedro Peña, comenzó en Cataluña, aunque él es granadino, es de Órgiva. Él se llama Aljiba y nos trae Piratas de Boquita.

Bien, seguimos escuchando música. ¿Y qué os parece si le hacemos un homenaje a la gente que hace las cosas bien, que hace las cosas de corazón? Amigos de Gines nos traen la buena gente.

Y ahora, para terminar esta primera parte, vamos a escuchar a Mal Andar con el tema Mi Huelva. Nos vamos a las noticias, pero volvemos.

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1: Bien, amigos, ya estamos aquí después de las noticias y vamos a ir con un pedazo de artista, un chaval de Badalona, nacido en Badalona, pero que hace muy bien el flamenco. Me estoy refiriendo a Miguel Poveda y nos trae Triana, Puente y Aparte.

Bien, perdón, que tengo la garganta hecha polvo. ¿Qué os parece si escuchamos ahora a Manuel Horta, que nos trae un fandango en el camino?

Bien, nos vamos ahora a un pueblecito de Huelva llamado Hinojos, que hay un grupo, un trío de gente, un grupo muy bueno llamado Lubricant, que nos trae Y no morirme por ti.

ya para acabar esta segunda parte, nos vamos a ir con Paco Herrera, que nos trae Mi cárcel no tiene rejas. Y con esto nos vamos a noticias.

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1: Bien, amigos, ya estamos aquí después de las noticias a pegar el golpe definitivo hasta llegar a las 6 de la tarde en el reloj de la emisora. Y vamos a escuchar al maestro de maestros, Pepe Marchena, que nos trae este Romance a Córdoba.

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Romance de Julián Sánchez Prieto, el pastor poeta, y melodía del maestro Pepe Marchena. 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

Bien, continuamos y como he dicho muchas veces, hay grupos que duran dos telediarios, hay grupos que te graban un disco o dos y ya desaparecen. Como por ejemplo un grupo, un dúo que le perdimos la pista hace muchísimos años, que se llaman, eran dos hermanos, almas gemelas, y nos cantaban Mi Barca.

0: Bueno, nos vamos a ir también con un poco de marcha, de alegría, con Siempre Así, A Mi Manera.
1: Conchita, de mis entrañas, vamos a ver cómo ese cante tuyo.
2: Dámelo más. Vaya, así que todo.

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1: Y para finalizar lo vamos a hacer con un broche de oro y con el que nos despedimos hasta la próxima semana. Un abrazo muy grande de vuestro amigo Jero García y nos vamos con Triana García.

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¿Estáis cansados de que vuestra pareja se duerma en el cine? ¿Habéis ido al cine y habéis tenido que salir corriendo a los 10 minutos? Muy buenas noches y bienvenidos a Cine Sótano, vuestro espacio de cine subterráneo. Antes de empezar, un saludo del equipo del programa, el equipo técnico de Radio Mollet y quien os habla a los mandos de la nave, el señor Feliz.

Esta semana en cartelera tenemos 12 películas y empezaremos hablando de la película Mortal Kombat 2 del director Simon McQuaid, con Cal Urban, al que ya hemos visto en la serie de The Boys, aquí en la cabeza del reparto, además de Adeline Rudolph, Jessica Mannheim y Josh Lawson, entre otros. ¿Y de qué va esta película de acción, artes marciales, esta secuela basada en un videojuego? Pues los campeones favoritos de los fans, ahora acompañados por el propio Johnny Cage, se enfrentan cara a cara en la definitiva y sangrienta batalla a muerte para vencer al oscuro régimen de Shao Kahn, que amenaza la existencia del Reino de la Tierra y a sus defensores. Pues bueno, universo Mortal Kombat, para quien le guste, hay bastantes películas. Todo esto empezó en el año 95 con aquella película de Paul W.S. Anderson, no confundir con Paul Thomas Anderson, protagonizada por Robin Shaw y Christopher Lambert. Una película que puntúa con un 3,9 con 14.000 votos, casi nada. Se han hecho bastantes películas de Mortal Kombat, incluso se hizo un cortometraje que no tiene mala pinta, que tiene un 6,2, Mortal Kombat Rebirth, y bueno, luego se hizo el reboot en el año 2021, también con Simon McQuaid de protagonista. Y ahora pues la segunda parte sobre el reboot, que es el que queda más cerca ya, ¿no? Y fuera de lo que viene siendo las películas de los 90, hay que decir que en este reboot teníamos actores de renombre como por ejemplo Joe Taslim, al que vimos en la peli de Furious, en el pasado Festival de Sitges, por ejemplo. Y es una peli que se puede ver en Netflix, en HBO y en Movistar. Por lo menos la primera parte, si tenéis interés en ver la segunda en el cine. Y sobre la primera parte, pues bueno, en Mortal Kombat, Cole Young, el luchador de MMA, artes marciales mixtas, acostumbrado a recibir palizas por dinero, desconoce su ascendencia y tampoco sabe por qué el emperador Shang Tsung de Old World ha enviado a su mejor guerrero, Sub-Zero, un criomancer sobrenatural para dar caza a Cole. Cole teme por la seguridad de su familia y busca a Sonya Blade siguiendo las indicaciones de Jax, un comandante de las fuerzas especiales que tiene la misma extraña marca de dragón con la que nació Cole. No tarda en llegar al templo de Lord Raiden, un dios anciano y el protector de Earthrealm, que ofrece refugio a los que llevan la marca. Aquí Cole entrena con los experimentados guerreros Li Kang, Kung Lao y el mercenario rebelde Kano, mientras se prepara para enfrentarse a los mayores campeones de la Tierra contra los enemigos de Old World en una batalla de enorme envergadura por el universo. Veremos si los esfuerzos de Cole se ven recompensados y consiguen desbloquear su arcana, ese inmenso poder que surge del interior de su alma, a tiempo de salvar no solo a su familia, sino para detener Old World de una vez por todas. Pues bueno, dicen que es un viaje ligero, el recuerdo efímero, las tortas se las llevan otros, los fans saldrán en tuyo felices y los profanos entretenidos, ¿qué más queréis?, ¿no?, decían por aquí. Pues bueno, yo no soy muy fan de Mortal Kombat, no lo fui incluso ni del videojuego, así que no voy a ir a ver la 2, pero ya sabéis que si os gusta la primera y si os gustan las películas de Simon McQuaid, pues tenéis esta película en el cine y la primera parte disponible en Netflix y en HBO. Y bueno, este hombre, Simon McQuaid, lo único que ha hecho es esto, Mortal Kombat y Mortal Kombat 2. Veremos a ver en el futuro si le dan algún trabajo más o si sigue con la saga Mortal Kombat, que bueno, que ha añadido aquí caras conocidas, sobre todo la de Carl Urban, e incluso cuenta con algunos actores japoneses bastante reputados, como por ejemplo son Hiroyuki Sanada, y en la que también aparece Joe Taslim, aunque con un papel un poco
más pequeño, ¿no? Y bueno, siguiendo con la cartelera y dejando ya el mundillo Mortal Kombat, las ovejas detective. ¿Y qué es esto de las ovejas detective? Pues The Sheep Detectives, protagonizada por Hugh Jackman, Emma Thompson, Nicholas Brown, al que vimos en su día en Succession, o Molly Gordon, es una peli, es una comedia con toques criminales, de temática animales. ¿Y de qué va? Pues cada noche un pastor lee en voz alta un asesinato misterioso, fingiendo que sus ovejas pueden entenderlo. Cuando lo encuentran muerto, las ovejas se dan cuenta enseguida de que han sido un asesinato y creen saber cómo resolverlo. Pues bueno, una película sobre ovejas, sobre ovejas que hablan. Veremos a ver qué tal les ha salido esta rara película, como ya he dicho, sobre ovejas que hablan, que es del director Kyle Balda, al que hemos visto dirigiendo pelis como, por ejemplo, Los Minions, El origen de Gru, Gru 3, Mi villano favorito, la peli de Los Minions, en la que también estaba involucrado, y todo lo que viene siendo el universo Lorax también, esas películas de animación sobre un gato. Así que bueno, un señor que ha estado involucrado pues sobre todo en Minions y en el gato Lorax. Y ahora nos trae ovejas. Bueno, veremos a ver. Se estrena también esta semana en cartelera la película Un hijo, de Nacho Lacasa, con Macarena García, Hugo Silva, Ian Cortegoso y Jesús Carroza. Y bueno, drama, enseñanza, infancia. María, una psicóloga escolar sin experiencia, intuye que tras la aparente felicidad de un niño de 8 años recién llegado al cole, se esconde un secreto de imprevisibles consecuencias. Para averiguarlo deberá descifrar lo que la mente de Guille traduce en dibujos, y además vencer la intransigencia de su padre. Y bueno, esto se ha preestrenado en el Festival de Cine del Cairo, en el pasado 2025. No tenía ni idea de que había un festival de cine en el Cairo. Me imagino que hay en todas partes, y en el Cairo también. Y bueno, veremos a ver esta película de Nacho Lacasa, el recorrido que tiene. Hay que decir que Nacho Lacasa ha hecho pelis como director, guionista, productor, pero nos vamos a centrar un poco en las pelis que ha dirigido. Y aparte de esta, Un hijo, con Macarena García, también fue uno de los directores que dirigió aquella película de animación sobre un perro en el año 2016, que se titulaba Ousi. Y bueno, ha hecho poquita cosa más. Por lo menos esta es su primera película de no animación, ¿no? Por decirlo de alguna manera, y de no dirección compartida ya en solitario. Así que bueno, veremos a ver Nacho Lacasa que nos trae con esta película Un hijo. También tenemos esta semana en cartelera Couture, alta costura, de Alice Binocourt, drama, historias cruzadas, moda, enfermedad. En pleno vorágine de la Semana Moda de París, se entrecruzan los caminos de tres mujeres que lidian con las tragedias del mundo y los interrogantes de sus vidas. A Maxime, una directora de cine estadounidense en la cuarentena, le diagnostican cáncer. Aida, una joven modelo de Sudán del Sur, escapa de un futuro marcado para terminar en un entorno frívolo. Y Angel, maquilladora francesa que trabaja entre bambalinas en los desfiles, sueña con cambiar de vida. Pues bueno, una peli que pasó con el pasado Festival de San Sebastián con críticas reguleras, que cuenta con Angelina Jolie, Ella Rump, Luis Garrel, Vincent Lindon y otros tantos. Y por leer alguna crítica positiva, dicen: si esta no es la interpretación más conmovedora de la carrera de Angelina Jolie, y ha habido muchas,
está en lo más alto, es profundamente emotiva. Y también dicen por aquí la relación con Menos Química de Luis Garrel, una trama de historias cruzadas que no se atreve a despegar de su gran estrella, lastrando el resto de narrativas. Su argumento no rompe ninguna costura, pero está elegantemente filmado, narrado con sensibilidad y con una Angelina Jolie, aunque académica, que regala algunos momentos de auténtica sobrecarga dramática. Y bueno, hay que recordar que Alice Binocourt es directora y guionista, y como directora nos ha regalado películas como Memorias de París, con Virginie Efira y Benoît Magimel, o la película próxima en la que aparecían Eva Green y Matt Dillon. Es una directora que con cierta reputación, así que puede estar bien su última película. Y siguiendo con la cartelera, se estrena también esta semana la película Recreación de un asesinato, Recreation, una película cortita de 89 minutos que cuenta con Vicky Krieps, Aidan Gillen, el meñique de Juego de Tronos, Cole Meany y James Sheridan, aquí el director, entre los protagonistas. Y bueno, drama thriller, drama judicial, abogados, crimen, narra un juicio ficticio sobre el asesinato de la productora francesa Sophie Toscan du Plantier, cuestionando los hechos y debatiendo la inocencia de su asesino convicto Ian Bailey. Pues bueno, con un reparto excepcional, en particular Cripps y John Connors, solo cabe esperar que el propio Jim Sheridan cierre por fin el caso que le ha perseguido durante tanto tiempo. Jim Sheridan y David Merriman sostienen un espejo de nuestra humanidad en una elegante variación de 12 hombres sin piedad, una película que invita a la reflexión y que revisa una de las tragedias sin resolver más dolorosas de Irlanda a través de una sorprendente mezcla de drama y documental. La nueva película de Jim Sheridan y David Merriman, inspirada en 12 hombres sin piedad, nos invita a cuestionar nuestras simpatías y prejuicios para bien. Y bueno, ¿quién es Jim Sheridan? Pues bueno, yo creo que lo habéis visto en bastantes películas, lo habéis visto en El nombre del padre, y aparte es un grandísimo director que viene de hacer un documental sobre el gran Peter O'Toole, y viene de hacer películas como La carta secreta, como la película Brothers con Jake Gyllenhaal y Natalie Portman, pero sobre todo hay que recordar que es el director de la película The Boxer con Daniel Day-Lewis y la película En el nombre del padre, también con Daniel Day-Lewis, y también Mi pie izquierdo, que fue con la película con la que debutó en el año 1989. Así que, habiéndonos entregado Mi pie izquierdo, En el nombre del padre, de Boxer, incluso la película En América con Samantha Morton, aunque hace unos años, ¿no?, que ha hecho películas, entre comillas, un poco más discretas, hay que tener bastante en cuenta esta recreación de un asesinato que pinta muy bien, la verdad. Y bueno, siguiendo con la cartelera de la semana, también hay que pararse en la película Tal vez, de Arima León, una película protagonizada por Adriana Huarte, y ¿qué podemos decir de esta película? Pues esta película es una ensoñación sobre la relación amorosa entre la escritora Natalia Sosa Ayala y la artista circense Pinito del Oro, dos de las grandes personalidades de la cultura canaria. Pues bueno, protagonizada por Adriana Ugarte y Tania Santana, también están por aquí Salva Reina, Antonia San Juan y Michael Hernández, y dirección Arima León, que también es la guionista. Y bueno, ¿qué ha hecho Arima León? Pues en su día un cortometraje, Tomate Canario, y la película Tal vez. Sí que ha hecho de directora de fotografía y de actriz y también de guionista,
Pero bueno, más bien en lo que vienen siendo pues cortometrajes, y podríamos decir que este es su debut, esta película está tal vez, y esperemos a ver que tenga cara y ojos. La verdad es que el argumento pinta bastante bien, así que nada, no os perdáis también esta, tal vez esta semana, en cartelera. ¿Y qué más? Tenemos una peli turca ahora que está tan de moda, las telenovelas, Tres mujeres, drama, familia. Y bueno, de regreso a Túnez para el funeral de su tío, Lilia se encuentra con una familia que no sabe nada sobre su vida en París, especialmente sobre la amorosa. Decidida a desentrañar el misterio que rodea la repentina muerte de su tío, Lilia se enfrenta a secretos familiares y a una casa donde tres generaciones de mujeres cohabitan entre silencios y tradiciones. Hay que decir que pasó por el Festival de Berlín y la directora compone un vívido y atmosférico ejercicio de cine. Le sobran subrayados y repeticiones, pero sobrevive con brillantez merced a su declarado gusto y precisión por la explicación de lo tierno, lo doloroso y lo que importa, ¿eh? Notable, sin duda. Así que se desarrolla a lo largo de 6 días de luto, y un reparto impecable y una vívida sensación de tiempo y lugar permiten una exploración matizada de las relaciones bajo presión. Un funeral descubre secretos enterrados en el emotivo misterio familiar de Leila Bussi. Boutera interpreta a Lilia con ademanes comedidos, pero con una avalancha de emoción en el rostro. Y bueno, una película que dice mucho con gran sensibilidad y gran eficacia narrativa. La capacidad de Bussi para captar las complejidades y contradicciones del afecto familiar es lo que hace que esta conmovedora y especial película sea tan impresionante. Así que no os perdáis esta Abuabase, esta Tres mujeres, esta película tunecida. Antes he dicho turca, es de Túnez. Y por repasar un poquito la filmografía de la directora, hay que decir que viene de hacer Asayopen Mayais, Una historia de amor y deseo, y ahora esta, Tres mujeres. De momento las dos anteriores con una puntuación de 6,3 y con un espacio de más o menos entre 5 y 6 años entre película y película. Nos vuelve a entregar otra película también 5 años después, así que bueno, yo creo que va manteniendo el ritmo, por así decirlo. Y siguiendo con la cartelera de esta semana, también se estrena una película que se titula Con la cartelera de esta semana, también se estrena una película que se titula

Una tormenta silenciosa que obliga a redefinir los roles de una familia que lleva tiempo desconectada. Entre el deber de cuidar y el deseo de vivir como cualquier chica de su edad, Claudia busca un modo de habitar en esa nueva realidad que transformará los vínculos entre toda la familia. Pues bueno, Marta Matute es una directora, también guionista y actriz, seguro que la habéis visto por ahí en algunas películas, pero como siempre pues nos centramos en su papel como directora, ¿no? En la que ella hizo el cortometraje Una amiga, y en su papel como guionista hizo Xiao Wei, otro cortometraje, y Yo no moriré de amor. Y bueno, no tiene mala pinta, la verdad, esta película, que viene de verse en el Festival de Málaga, con buenas críticas, Yo no moriré de amor. Y también esta semana en cartelera un thriller que no tiene muy buena pinta. Tiene una portada un tanto de baratillo. No sé si es que es una portada como muy preliminar o no, pero bueno, es una película de Cristian Bernard, protagonizada por Maribel Verdú y Sofía Otero, que se titula Bajo tus pies, y es un thriller. Priscila es una madre que junto a sus dos hijos pequeños se muda a un nuevo hogar para huir de su pasado. En su nuevo barrio se topan con tres misteriosas hermanas que viven en el piso de abajo y pronto descubren que están metidas en un oscuro misterio que los demás vecinos prefieren ignorar. Pues bueno, es un thriller, podría tener toques de terror, veremos a ver. También se estrena una peli de terror española esta semana que se titula La casa en el árbol, de Luis Calderón, una película muy corta, de 80 minutos, con Sandra Escacena, Claudio Portalo y Cándido Uranga, entre otros. Thriller, terror thriller, slasher, un home invasion que se pasó en el Festival de Sevilla. ¿Y de qué va esto? Pues Ale, su novio, Jesús y su perro Drago disfrutan de un fin de semana romántico en una cabaña en un árbol suspendida a más de 20 metros de altura en el bosque de Ceanure. En medio de la noche, Ale se despierta sobresaltada por los ladridos de Drago y al salir a investigar ve caer a Jesús desde la cabaña, que muere en el acto. Un año después, Ale vuelve al bosque de Ceanure convencida de que la muerte de Jesús no fue accidente y que una figura que habita en el bosque se lo arrebató. Pero ahora Ale tiene un plan que consiste en demostrar que existe un depredador en el bosque, un depredador que ella debe cazar. Bueno, veremos a ver. De momento puntúa un 4,7. Pinta peli flojita. Y para terminar la cartelera de esta semana, pues tenemos dos documentales. Uno es Billie Eilish, Hit Me Hard and Soft, el tour live en 3D, con dirección de James Cameron y de la propia Billie Eilish. ¿Y de qué va esto? Pues concierto de Billie Eilish, dirigido por Billie Eilish y James Cameron, capturado durante su gira mundial con todas las entradas agotadas, ofrece una innovadora experiencia de concierto en la gran pantalla de una de las artistas más celebradas y exitosas de su generación. Pues bueno, yo ya vi a Billie Eilish en el documental sobre hace poquito, sobre Hans Zimmer, también, pues eso, involucrada aquí en la dirección con James Cameron, está muy metida en el mundo del cine, de la música, y bueno, nos alegramos, una artistaza, así que pinta bien este documental. Y tenemos por aquí también Serás Farruquito. ¿Y esto qué es? Pues un documental biográfico de temática musical, flamenco y baile. Documental que narra el viaje de ascenso, caída y redención de Juan Manuel Fernández Montoya
Farruquito, considerado el mejor bailador de flamenco de este siglo por The New York Times. El film narra el recorrido por la historia de una de las grandes dinastías gitanas del flamenco, donde el peso del legado se transmite generación tras generación, desde el mítico abuelo Farruco, creador de un estilo único, hasta el moreno y

hijo de Farruquito y joven promesa de este arte centenario. Pues bueno, si os gusta el flamenco, pues aquí tenéis este documental. Recordar que la semana que viene llegan también a la cartelera Jugada Maestra de John Patton Ford con Margaret Qualley y Glenn Powell, una peli bastante esperada. Kiss of the Spider-Woman, que es un remake, en este caso de Bill Condon con Jennifer López. Hugo 24 de Luke Knowles. Hokum de Damian McCarthy. Gigante de Rowan Atale. La chica del coro. Silent Friend. A la cara de Javier Marco con Manolo Solo. Y Operación Matar al Papa de Vladislav Pasikowski. Casi nada. Casi nada. Y que estamos muy cerquita ya de el estreno de The Mandalorian and Grogu, la película de ciencia ficción, continuación de la serie The Mandalorian en forma de película. Así que nada, con esto llegamos al final de la cartelera. Como siempre, vamos a escuchar un poquito de música, vamos a poner alguna banda sonora. Y como ya sabemos que hoy en día está muy de moda las miniseries, con esto de la inmediatez y de que todo tiene que ser rápido y de que las series largas tienen menos peso del que tenían antes, porque al final a la gente pues le gusta al igual tener una temporada y que esa misma temporada termine, y es por eso que se hacen muchas series antológicas o muchas series incluso más cortas de solo 4 episodios, como es el caso de los Adolescents o series de 6 episodios. Pues podríamos decir que las miniseries o series cortas que ya están terminadas, no vale todas esas que luego anuncian una segunda temporada y que va a ser una miniserie, pero al final son 2, y series antológicas, series terminadas, que es de lo que vamos a hablar después de escuchar la banda sonora, y vamos a hacer un repasito a las que creemos que son las mejores, a las que son nuestras favoritas. Pero primero, un poco de música.

Ya estamos otra vez de vuelta y como ya os he dicho, vamos a hablar de miniseries. Como ya sabéis, hoy en día están muy de moda las miniseries porque la gente no tiene ya tantas ganas, ¿no? De esperar año tras año para temporada tras temporada y muchas veces prefiere ver una serie, que la serie termine y pasar a otra cosa, ¿no? Y es que desde hace tiempo que se vienen haciendo pues muchas series antológicas, de estas series de pocos episodios y que tienen inicio y final. Y bueno, como ya sabéis, yo soy muy seriéfilo y os voy a hablar de mis miniseries favoritas y empezaremos hablando de la que para mí es la mejor miniserie de todos los tiempos. O aquella temporada antológica que para mí es la mejor de todos los tiempos. Y es True Detective, del creador Nick Pizzolatto, y dirigida por Kari Yoji Fukunaga, con Matthew McConaughey, Woody Harrelson y Michelle Monaghan aquí a la cabeza del reparto. Pues bueno, HBO, Home Box Office, 8 episodios, 2 detectives de Luisiana, Russ Cole, aquí Matthew McConaughey y Martin Hart, aquí Woody Harrelson, vuelven a investigar el difícil caso de un asesinato en serie en el que ya habían trabajado, obligados a regresar a un mundo tan siniestro. El avance de la situación y el mayor conocimiento mutuo les enseñan que la oscuridad reside en ambos lados de la ley. Pues bueno, se puede ver en HBO y en Movistar. Y sobre los premios, pues se llevó bastantes y aún se podría haber llevado más. Porque si no recuerdo mal, el Globo de Oro en su día se lo llevó Fargo, para mí muy injusto. True Detective es superior. Premio Emmy, mejor dirección en serie drama, no se llevó nada más. Y bueno, mejor peli o miniserie, mejor interpretación drama en la Asociación de Críticos Televisivos, mejor serie drama y mejor guión para el Sindicato de Guionistas y mejor serie TV internacional en los BAFTA. Bueno, yo creo que el papel de Matthew McConaughey es de lo mejorcito que se ha visto en televisión y que la serie podría estar bastante más premiada de lo que está. Y sobre las críticas, pues es una serie magistral y terrible, tiene una estética muy potente, utilizando una cámara que se mueve y se expresa como en el cine más cuidado, incluidos algunos planos secuencia que te dejan con la boca abierta. Un excelente ejercicio de intriga, bien calculada, un estudio de personajes metódicos y ejecutado con precisión de cirujano, con dos enormes interpretaciones principales. Es muchas cosas a la vez, un estudio de personajes inmersivo, un misterio apasionante y complicado, un retrato psicológico del espíritu del antihéroe y un escaparate perfecto para Woody Harrelson y Matthew McConaughey. Las interpretaciones son fuera de serie, eso es sobre todo aquí lo que tiene más peso. El guion y el concepto van desde el soliloquio efectivamente temerario a penetrantes momentos realizados con matices de escasa prosa, ¿no? Rico y absorbente, este drama en 8 partes se transforma rápidamente en algo elevado que te acompaña, que ofrece una voz singular, diferente a cualquier otra, con vista en televisión. Es diferente a cualquier otra cosa vista en televisión. O sea, al final es un serión. Y bueno, ¿qué más podemos decir que no se haya dicho ya de True Detective, ¿no? Se hicieron segunda y tercera temporada bastante flojas y la que sí que me gustó, que no me decepcionó, me esperaba quizás que fuera menos y tal, es True Detective Night Country, que es la cuarta parte con Jodie Foster y Cali Reis, que está ambientada en Alaska, rodada en Islandia, y que también está bastante bien, pero obviamente no a la altura de esta primera parte de True Detective. Y bueno, ¿qué más tenemos? Pues otra miniserie, otra gran joya, Hermanos de Sangre, Band of Brothers, del creador Stephen Ambrose, con
con dirección de, entre otros, algún capítulo de David Natter o de Tom Hanks, con un montón de protagonistas conocidos: Damian Lewis, Ron Livingston, Neil McDonough, David Schwimmer y un largo etcétera de caras conocidas que, si vais repasando la serie, veréis. Y bueno, serie de televisión bélica, drama, miniserie, ejército, basada en hechos reales. Productores: Steven Spielberg y Tom Hanks. Y distribuidora: HBO. Narra la historia de la Easy Company, un batallón estadounidense del regimiento Griento 6 de paracaidistas que luchó en Europa durante la Segunda Guerra Mundial. Incluye entrevistas a los supervivientes, recuerdos de los periodistas y cartas de los soldados, basada en el bestseller Band of Brothers de Stephen E. Ambrose. Pues bueno, qué decir de Band of Brothers, un montón de premios, y es innegable que es un portento imponente, verdaderamente impresionante. Band of Brothers ofrece muchas recompensas. A nivel físico es un logro increíble. Una extraordinaria serie de 10 episodios que supera con maestría su mayor desafío: equilibrar el ideal de heroísmo con la violencia y el terror de la batalla. Band of Brothers parece el tipo de proyecto televisivo de los que solo surge uno por generación. Los resultados fueron impresionantes. Damian Lewis está excelente, los efectos especiales son asombrosos, Honky y Spielberg hacen un gran trabajo a la hora de hacer que el terror de la guerra cobre vida, y bueno, aguanta con Brothers, y poco a poco los personajes interpretados por Wahlberg, Lewis y Livingston cogen una relevancia total. La serie está llena de personajes y figuras fascinantes, y verla parece que reproduce la experiencia de servir en la guerra. Así que no os perdáis también esta Band of Brothers. He unido True Detective, Band of Brothers, y aquí completando el trío de miniseries, Chernobyl de Craig Mazin. Es una serie bastante dura, pero es una serie sobresaliente y que cuenta con el recientemente premiado o multipremiado Stellan Skarsgård, con Jared Harris, con Emily Watson, con Paul Ritter, con Jesse Buckley, a la que hemos visto en Hamnet, con Robert Emms, con Adam Nagaitis, entre otros. La verdad, salen muchas caras conocidas. Y bueno, serie de televisión, drama, basada en hechos reales, catástrofes, años 80, política. 5 episodios. El 26 de abril de 1986, la central nuclear de Chernóbil, en Ucrania, por entonces perteneciente a la Unión Soviética, sufrió una explosión masiva que liberó material radiactivo en Ucrania, Bielorrusia, Rusia, así como en zonas de Escandinavia y Europa Central. La serie relata desde múltiples puntos de vista lo que aconteció en torno a una de las mayores tragedias de la historia reciente, así como los sacrificios realizados para salvar el continente de un desastre sin precedentes, y se puede ver en Movistar. Pues bueno, un montón de premios, la verdad. Miniserie, actor secundario en los Globos de Oro, 9 premios, incluyendo mejor miniserie, en los BAFTA de televisión, 10 premios Emmy. Y bueno, una revelación. Estamos quizás ante una de las mejores miniseries producidas por HBO desde la primera temporada de True Detective. Y como en aquella, se dan dos factores determinantes: está muy bien escrita y su reparto hace una labor excelente. Una propuesta rigurosa, difícil de ver por la dureza del material, pero a todas luces necesaria. Una película de terror más angustiosa, una de las más angustiosas que he visto en años. Es una dolorosa obra de arte, y los episodios nos enseñan la magnitud del desastre con austeridad. Se toma muy en serio el tema que trata y sobre todo la tesis que quiere transmitir, y consigue crear tensión e interés. Una de las grandes sorpresas de aquel año, impactante y realista, cada nuevo capítulo sorprende y supera al anterior, y la mejor serie de ese año, ¿no? Para mí, que es una serie que escupe fuego, huele a metal y no tiene dragones como Juego de Tronos. Es un relato que maneja con maestría las claves dramáticas
e históricas. HBO vuelve a superarse con Chernobyl, te coloca en primera persona en el corazón del desastre nuclear y después atrapa la veracidad rayana con el documental con la que cose la gestión del desastre. Un modelo de ficción televisiva adulto, tenebrista y devastador en sus paralelismos con una sociedad, la nuestra, que no parece haber aprendido nada de los errores de su pasado. Pero bueno, de momento aquí el triplete de series True Detective, Hermanos de Sangre y Chernobyl de unido. Y luego ya entraríamos en territorio Fargo. Pero bueno, Fargo, como ya la conocéis, como ya hay película y la primera temporada tiene el mismo guión que la película, voy a hablar directamente de la temporada 2, que yo es la que creo que a mí me parece la mejor de todas las que nos ha entregado Noah Hawley. Y bueno, Jesse Plemons, Kirsten Dunst, Patrick Wilson, Ted Danson, Christine Milioti, Jan Smart, un montón de caras conocidas. ¿Y de qué va esto? Pues 10 episodios, segunda temporada de Fargo. En 1979, en un pequeño pueblo de Minnesota, un inesperado giro de los acontecimientos perturba la vida de varias personas. El matrimonio Blomqvist y el clan familiar Gerhardt, de cuyo imperio intenta apoderarse un sindicato mafioso de Kansas City. Y por su parte, el policía local Lou Solverson, Keith Carradine, en la primera temporada, se hará cargo de la investigación de los hechos con la ayuda de su suegro Ted Danson. Pues bueno, si la primera serie se aproximó hábilmente al espíritu de la homónima película, esta se mueve en un ambiente descarado a lo Quentin Tarantino, con unos resultados tan refrescantes y tonificantes como la abundante nieve de la región. El creador Noah Hawley y sus colaboradores emplean una gama de estrategias imaginativas y traviesas para crear una alegoría de una cultura fragmentada y turbia en una encrucijada ideológica. La temporada gana más complejidad y una fuerza considerable. El guión de Hawley es fresco, sarcástico, inteligente y brillantemente inexpresivo. Sus caracterizaciones son hábiles, bien matizadas y convincentes, dando juego más que suficiente a sus actores. Y bueno, el guión, las interpretaciones, la dirección, la música, combinados para hacer un espectáculo de comedia negra totalmente fascinante y entretenido, ¿no? Es escena tras escena Fargo crepita con un ingenio mordaz y una tensión sostenida, y sin embargo con prudencia. Holly siempre encuentra una manera de recordarnos lo que está en riesgo. El reparto está espectacular y con su intenso elenco y un ritmo excéntrico, Fargo esboza un fascinante retrato de América en una encrucijada. Lo más importante es que Fargo sigue siendo una serie que toma riesgos, es una serie para divertirse, mientras al mismo tiempo ofrece una visión realista sobre los costes de la diversión y sobre vivir fuera de la ley. La segunda temporada es una de las mejores series de televisión de este ya excelente año, y el creador de la serie, Noah Hawley, su equipo de filmación y su elenco han perfeccionado lo que ya era prometedor, lo que era un prometedor spin-off del clásico de los hermanos Coen de 1996. Y volviendo a las miniseries, no me puedo dejar de recomendar, ahora que Steven Graham se ha puesto más de moda aún todavía con la serie Adolescence, al que ya vimos en Peaky Blinders y otras series, que siempre digo que es uno de mis actores británicos favoritos, no puedo dejar de recomendar The Virtus de Shawn Meadows. Serie de televisión, drama, alcoholismo, miniserie de televisión. 4 episodios, sin familia cercana a la que recurrir. Joseph, Stephen Graham, está obsesionado con un trauma del pasado que durante décadas ha intentado olvidar sumergiéndose en el alcohol y las drogas. Harto de una vida sin rumbo, decide regresar a Irlanda para enfrentarse a sus recuerdos de infancia ligados a los servicios sociales que se hicieron cargo de su tutela, y destrozado física y anímicamente se reúne con Anna, la hermana a la que no ve desde que era niño, y empieza a trabajar en la empresa del marido de esta, Michael. Cuando Joseph conoce a la hermana de Michael, la irascible y temperamental
Nia Malgar, que también vive esclava de un doloroso recuerdo, se establece entre ambos una relación que podría llegar a ser liberadora para ambos. Pues bueno, brutal miniserie, es una de las joyas de ese año, sin duda, y espero que disfrutéis de ella como yo lo hice, y espero que lloréis mucho con ella como yo lo hice, ¿eh? Un drama tan emocional que os dejará sin aliento. Los últimos 20 minutos de la serie están entre los pasajes más intensos, para mí, de la historia de la televisión. Y a veces un drama es tan bueno, tan sólido, tan crudo y tan honesto que tienes que apartar la mirada de la pantalla. Y The Virtus es ese drama. Una obra maestra dramática, se os quedará en la memoria, verdaderamente desgarradora, perturbadora e impresionante. Está dirigida con brillantez por Shawn Meadows. Un drama maduro y potente. Stephen Graham ofrece la mejor interpretación de su carrera y las actuaciones son tan espontáneas y los diálogos tan desenfadados y reales que uno se pregunta si dejaron improvisar a los actores. Uno de los mejores dramas de 2019, The Virtus con Stephen Graham, y no está en plataformas, así que tendréis que hacer un poco el piratilla. Y bueno, como ya sabéis, a mí me gusta mucho el universo Yellowstone, y para mí aquí en el top 10 no puede faltar la que para mí es una de las grandes series, o en este caso miniseries recientes. Y es que estamos hablando de 1883, del creador Taylor Sheridan, con dirección de Christina Boros, Taylor Sheridan y Ben Richardson, con Sam Elliott, Tim McGraw, Faith Hill, Isabel May, la Mónica Garrett, Mark Risman, y otros tantos aquí a la cabeza del reparto. Y bueno, precuela de la serie Yellowstone, que sigue la historia de la familia Dutton en un viaje hacia el oeste a través de las grandes llanuras para ir hacia el último bastión de la indómita América durante el año 1883. Su mezcla de optimismo y perseverancia a través de una época complicada le da el potencial de ser el western de prestigio que los fans del género han estado esperando. Será una experiencia particularmente enriquecedora para los fans de la serie de Kevin Costner, pero funciona perfectamente como una historia aparte en el mundo secular de finales de siglo XIX. Y bueno, otra serie confiable y duradera sobre cimarrones, ganaderos y vaqueros intentando encontrar su parte del sueño americano. Sheridan no reinventa la rueda, pero es una descarada precuela de Yellowstone, una magnífica ampliación de Yellowstone de Taylor Sheridan. 1883 se muestra muy en la línea, proporcionando una precuela de Yellowstone que alcanza todos los ritmos esperados con estilo. Nos preocupa su ritmo y la manera en la que describe a los indígenas, pero la historia es fascinante y la compleja interpretación de Sam Elliott es más que suficiente para mantener nuestro interés. Para mí, de lo mejor que se ha hecho en televisión en los últimos años, sin ninguna duda. Y bueno, nos ha dado tiempo a repasar pues 2, 3, 4, 5 y 6 miniseries favoritas. Y si me da tiempo la semana que viene, pues incluiré alguna más, porque es que tengo una lista de muchas, tengo una lista concretamente de 35, así que ya os recomendaré alguna miniserie más, así vamos recomendando para que tengáis para ir viendo durante las próximas semanas. Y bueno, poco más, hemos llegado al final del programa. Recordaros que estáis en el 96.3 de la FM, que esto es el Cine Sótano, que nos volveremos a encontrar aquí otra vez la semana que viene, el jueves de 9 a 10 de la noche. Así que nada, no me entretengo más. Un abrazo, mucho cine y hasta la semana que viene.

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